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2: Para mí tiene un valor muy grande. Quiero decir que he aprendido todo lo que sé de pintura, de dibujo, y fue el primer lugar que me abrió un poco la mente o la pasión al dibujo. Uh-huh. ¿No? Yo a veces me preguntan, bueno, ¿y cuál fue la primera pintura que tú recuerdas? Uh-huh. ¿Cuál es tu primera memoria mirando arte? Pero para mí mirar arte fue venir aquí y ver a los profesores, a los alumnos más mayores, y la verdad que le debo mucho a la escuela, de como alumna, porque empecé a los 5 años, uh-huh, hasta los 17 que estuve de alumna, y luego ya como profesora, y estuve unos cuantos años también. Así que es una segunda familia.
1: I una segunda casa.
2: La segunda casa.
1: I d'on et ve aquesta passió per l'art? No sé si la vas despertar a casa, va ser aquí...
2: Creo que de una manera muy natural. Sí que es verdad que mi abuelo siempre ha sido humanitas, mi padre un poquito también, mi abuela era costurera, entonces siempre tenía tijeras y trozos de telas en casa, pero fue de una manera muy natural. Y me acuerdo estar en el cole y una amiga mía me dijo, pues he empezado a ir a la escuela de arts, y creo que eran como unos 4 o 5 añitos que yo tenía y nada, y me apuntaron y este fue mi día a día después de salir del cole.
1: Uh-huh. A banda de la pintura, vas provar, suposo, no? També hi ha altres tècniques o altres arts aquí?
2: Aquí vaig fer de tot. Uh-huh. Aquí hice desde dibujo, mucho dibujo al natural, aprendí las técnicas de color desde muy pequeña, teoría de color, uh-huh, cómic, acuarelas... La verdad que aprendí todas las técnicas, como decías, técnicas secas, técnicas de acrílicas, de todo, pero fue todo lo aprendido aquí. Y luego hice el bachillerato en Valdiri, uh-huh, estaba allí justo, y después hice Bellas Artes, que igual me preguntas después, pero sí, venía aprendida de casa. Yo ya lo sabía todo desde aquí. Sí.
1: Sí. 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
2: Sí, me marxé, si no recordo mal, el 2012, uh-huh, que era un poco a raíz de la crisis que creo que empezamos el 2008, sí, y para mí era una manera de buscar nuevos horizontes a nivel de trabajo, también aprender inglés. Entonces, uh-huh, digamos que Londres es como lo más fácil a nivel europeo para aprender inglés, ¿no? Uh-huh. Cruzar el charco menor primero, y allí estuve 7 años. Y a partir de 2016 fue que empecé otra vez con la... no otra vez, pero que empecé más serio a pintar. Uh-huh. Eso fue el 2016.
1: ¿Podemos decir que explotó tu arte allí?
2: Explotó, empecé yo más en serio, uh-huh, y digamos que sí que hubo un par de acontecimientos que hizo de que mi trabajo se empezase a ver un poquito más en Londres. Uh-huh. Una de estas cosas fue, ¿cómo te diría? Participé en la colectiva de Summer Show en la Royal Academy de Arte, uh-huh, de Londres, y allí me dieron un premio y a partir de allí pues es cuando empezó un poco a rodar.
1: De hecho también te dieron eso, el premio a mejor artista joven a l'Arts Club de la Reial Acadèmia de Londres. Vas rebre també grans elogis. Clar, a partir d'aquí ja tot despunta, no?
2: Suposo. Sí, a partir d'aquí me ayudó a darme un poco a conocer galerías d'allí, de Londres. Uh-huh. Y sí, eso fue el 2000, si no me acuerdo, 2017, puede, uh-huh, ser, 2017.
3: Sí, sí, sí.
2: Luego, después de ahí, sí que tuve un par de cosas en Alemania y luego ya me fui a Estados Unidos. Uh-huh. Y acabé mudándome en 2019 para allá.
1: ¿Por qué te decides marchar a Estados Unidos?
2: y porque después de llevaba como 7 años ya en Londres y ya creía que esa etapa estaba ya cumplida. Uh-huh. Creo que a nivel profesional también Londres yo ya había conseguido lo que más o menos esperaba y creía que a nivel profesional tenía que marchar a Estados Unidos. Uh-huh.
1: Com és el teu dia a dia allà? 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
2: Sí, yo creo que Estados Unidos, Nova York o Los Ángeles, pero más Nova York, hay más concentración de artistas y de galerías y como que hay mucho más movimiento. Uh-huh. Y bueno, mi día a día es poco, supongo que parecido a cuando estaba en Barcelona. No es lo mismo, pero básicamente por la mañana me desayuno tranquila, luego intento hacer un poco de deporte y luego voy al estudio hasta la noche. Uh-huh. Pues es una vida un poco solitaria, la vida del estudio.
1: Pasas largas horas allá, entenc, claro.
2: Sí, tengo el estudio cerca de casa ahora, me mudé a Brooklyn hace poco, uh-huh. Pero tengo mi comunidad de amigos, de artistas, que también están en el mismo edificio, entonces siempre tienes como, te puedes ir a echar el café y hablar un poquito con ellos, intentar hacer comunidad dentro de todo, porque uh-huh. es difícil cuando se está fuera de casa, pero lo que tiene Estados Unidos es que hice una buena piña de amigos artistas, pero también muchos españoles y catalanes, uh-huh. muchos de Barcelona, que conocí allí.
1: I què és el que t'atrae? 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
2: Bueno, es una herramienta que yo utilizo para contar historias, o contar historias o para punto de partida. Entonces, uh-huh. ahora mismo no son los paisajes, siempre han sido las personas, uh-huh. En concreto las mujeres. Creo desde un principio siempre fue una manera como más autobiográfica de contar. No de manera explícita, pero siempre lo que te va pasando personalmente. Uh-huh. Y luego a partir de ahí siempre he sido como el ancla y mis últimas pinturas es que se están volviendo un poco más abstractas, pero siempre tiene como núcleo la mujer.
1: En una entrevista recent també tu vas dir que per tu la pintura era com una pelea sin fin. ¿Qué quiere decir esto?
2: Una pelea sin fin, porque si ya la sabes hacer, malament, ¿no? Lo que decía antes, que creo que siempre te tienes que forzar a estar incómoda y a seguir cambiando y a no conformarte con lo que tienes y, uh-huh. y a dar siempre un poquito más. Uh-huh. Y de ahí lo de la lucha constante, porque es como una obsesión que nunca termina. Uh-huh. Pero de ahí que salgan las cosas.
1: ¿Quins referents tens? ¿Qué es allò que te inspira a la hora de crear?
2: Como referentes artísticos van cambiando, pero de los que más miro es William de Kooning. Me gusta mucho Paula Rego, Janis Saville, por cómo trabaja en el cuerpo. Soutine, James Soutine también. Sorolla, lo he mirado mucho. Uh-huh. Pero es Francis Bacon también. Son artistas que han trabajado la figura, pero también, por ejemplo, de Kooning, pasó de la figuración a la abstracción, por ejemplo, son cosas que a mí me interesa bastante. Pero sí, estos son artistas que siempre tengo libros en el estudio y siempre intento revisarlos.
1: Uh-huh. El teu art, evidentment, doncs, ja ho deies, va evolucionant, no?, amb el pas del temps. 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
2: Ahora lo que me gustaría es volver al estudio de una manera un poco más libre e intentar hacer algo totalmente distinto. Uh-huh. A nivel de técnica. Igual el contenido sigue siendo parecido, pero a nivel de lenguaje me gustaría tomarme unos meses para experimentar en el estudio uh-huh. y poder presentar algo diferente. Uh-huh. Porque también ha sido una manera que yo me divierto. Para que cuando ya sabes hacer algo y vuelves es
1: te aburre.
2: Claro, no sirve para nada. Entonces ahí uno se tiene que ¿cómo se diría? Que no sea algo limitante, sino siempre esforzarte en hacer algo diferente para ti.
1: Uh-huh. Que te motive, no?
2: Que te motive.
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2: La relació que tengo, yo creo que siempre estoy como muy cercana a lo que son mis raíces, a mi ciudad, a mi país. Tengo una relación muy estrecha con la familia. E intento que las costumbres no se pierdan, todo lo que se pueda. Uh-huh. En Estados Unidos tengo un grupo de amistades españoles o catalanas bastante, bastante firme y a nivel cultural pues intentamos eso, siempre como hacer piña, Las comidas siguen siendo parecidas y digamos que intento también venir todo lo que pueda, al menos dos veces al año. Però al Prat.
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1: 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Hago un llamamiento para el 2026. Si no hay nadie más, me encantaría, por favor.
2: Pues aquí estamos. Se ha hecho realidad, manifesting.
1: Il·lusionada, suposo.
2: Sí. Muy ilusionada, es un honor muy grande, una responsabilidad también, pero muy contenta y bueno, y a ver cómo sale el pregón, pero yo espero que viene y que a la gente le guste.
1: ¿Qué nos tienes preparados?
2: Sorpresa.
1: ¿Cómo vas a rebre l'encàrrec?
2: Me llamó Alba, estaba yo trabajando en mi estudio y nada, con mucha ilusión lo recibí, un poco de nervios. Un poco de se me viene encima, pero aquí estamos para adelante, pero muy contenta.
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2: Sí. I... al Prat, Nova York.
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2: Pues yo no soy una persona muy de letras, pero me gusta hablar, me gustan las personas, entonces se hará lo mejor que se pueda. Pero bueno, un poquito de vértigo, sí.
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2: Yo quiero que la gente venga a las 9:30 el viernes que viene a hacer piña y que después del pregón se vean a festejar y que se lo pasen bien.
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1: 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Lo digo para que todos lo podáis apreciar, todos los que nos seguís desde, bueno, desde muchas partes de España, de Cataluña, fuera, tenemos oyentes también que nos oyen fuera de aquí, de Barcelona, de Cataluña y de España. 9 años, vamos para 10, y seguimos hablando de cultura, y nosotros seguimos luchando, y seguimos poniendo nuestro granito de arena, porque es que no veo otra solución, más que, pues eso, que apostemos por una cultura, que apostemos por las artes, que apostemos por la imaginación, por... ¿Cómo le diríamos, Pep?
2: Cultura, pero en mayúsculas, con Q mayúscula.
1: Con acento en la Q.
2: Q mayúscula.
1: Con el acento en la C.
2: Cultura empieza con Q.
1: Sí. Sí, bueno, se lo preguntaremos al invitado de hoy, que ese fonema de Q lo conoce mucho con la K.
2: Igual que efemérides empieza con F.
1: Con F, vale. Sí. Y acaba con des. bueno, pues una temporadita más. Hoy sí diremos aquello de vuelve a hacer calor. Estamos en las puertas de otoño y vuelve a hacer calor. Esto no es normal. No empieza este otoño fresquito, poniéndonos, como dices tú, Pep, como decías, la rebequita de para el frío. No, que va. Vamos con manga corta. Incluso si miras a la calle y ves un avi, un abuelito que está pasando con manga corta, es que no hace nada de frío. O sea que no sé qué tiempo hará por los lares de nuestro invitado, que, bueno, vamos a dar una pista, es del País Vasco.
2: Pero para allá arriba hay chubascos del norte.
1: Sí, hay chubascos del norte, hay pescado del norte y hay muchas cosas buenas en el norte. Sobre todo, pues no sé, el chacolí y estas cosas.
2: Aquí el pescado ni lo mentamos, ¿eh?
1: Aquí el pescado, ¿por qué?
2: Chao pescado.
1: Ah, vale. Pero aquí el pescado es muy bueno y sobre todo las gambas de Palamós y el marisco y todas estas cosas. Unai Goikoetxea tiene el gran privilegio, honor y nosotros el gustazo de tenerte aquí inaugurando esta temporada de Lletres i Música en Radio Sant Cugat. Buenos días.
3: Buenos días, Jopos. Es un auténtico placer para mí ser el primero en dar la arrancada a la nueva temporada y os deseo el mayor de los éxitos. No me decís otra cosa.
1: ¿Sabes qué pasa? Que tú te espabilas sacando el libro justo en estas fechas y diciéndomelo a mí con tiempo.
3: Claro.
1: Entonces, pues claro, ya le buscamos fecha y tú dijiste, estoy libre. Digo, pues venga, el primero. Que ya tenemos la fecha guardada desde hace un mes.
3: Es que hay que planificar.
1: Hombre, ya lo conoces, has dicho tú, es que me huelo que van a hacer la décima temporada, voy a ir. Para el año que viene tienes otro ya preparado, ¿no?
3: Hombre, claro, ya para la undécima.
1: La undécima. Bueno, hay que decir que esto pasa como cuando acabó el siglo, que no sabemos si acaba el siglo con el 1999 pasando al 2000 o al 2001. Esta también, decimos que es la décima temporada, pero hasta que no acaba no llevamos 10 años, llevamos 9 cumplidos.
3: Claro, pero o sea, si seguimos esas cosas.
1: Pero queda mucho mejor decir que...
3: Queda mucho mejor, décima. Sí.
1: Eso mismo. Bueno, Unai, nació en Bilbao, porque pudiendo nacer en Bilbao, ¿para qué nacer en otro sitio, no?
3: Efectivamente.
1: Eso mismo. Y sigue viviendo.
3: Eso da mucha rabia afuera, si lo entiendo.
1: ¿Eso qué? ¿Perdona?
3: Sí, ese comentario. Joder, los de Bilbao nacemos donde tenemos, lo oí en Vitoria. Eso me da mucha rabia, este comentario.
1: ¿Te da mucha rabia?
3: No, no, a mí no, a la gente.
1: Ah, la gente.
3: Sí.
1: Bueno, oye, perdona. Yo siempre digo lo mismo, pero, por
3: muy
1: ejemplo,
3: chirene,
1: pudiendo
3: chirene,
1: ser del Barça...
3: Comentario muy chirene.
1: Pudiendo ser del Barça, ¿para qué se es de otra cosa?
3: Bueno. Ahí podremos,
1: porque es gratis, o sea, quiero decir, puede serlo.
2: A ver, que los de la Leti no nos ven muy bien, ¿eh? Claro. Desde el caso de Nico Williams no nos ven muy bien.
1: No nos ven muy bien.
2: O sea, corramos un tupido velo.
1: O somos nosotros que no lo vemos muy bien a ellos.
2: No, yo sí les veo bien, a mí.
1: Sí.
2: Oh, joder,
1: ah, sí. Les va a destrozar el equipo este año, pero bueno, seguro. No, no lo podíais haber dejado.
2: Yo creo que van a tener un buen temporada, pero bueno.
1: Vale. Bueno, vamos a hablar de cultura, que habíamos dicho, ¿no?
2: El fútbol.
3: Qué maravilla.
2: Es cultura.
1: No, es cultura. Sí,
3: cultura,
1: bueno, sí, en casa...
3: E
1: en casa
3: cultura, las dos a la vez.
1: Eso mismo, en casa el sport, cada semana, que no falte la cultura. Bueno, Unai, vamos a lo que vamos, que ya tenemos una confianza, ya es la tercera vez que nos visitas con tu tercer libro. Entonces, bueno... Tu tercer libro, quiero decir, de esta serie. ¿Serie, trilogía? No lo sé. Porque no sé si vas a querer seguir, porque abierto lo has dejado.
3: Sí, claro, hay que dejar siempre alguna puerta abierta, ¿verdad? en principio es una trilogía.
1: Sí. Bueno, ya sabemos que hoy en día las trilogías son de 4 o 5, ya.
3: Hasta que... Pero sí. Uno se cansa también, ¿eh?
1: Sí. Bueno, aquí tenemos, por ejemplo, tenemos al George Martin, que se cansó en la quinta novela y en la cuarta de la quinta y se la acabaron los guionistas. O sea, que
3: sí,
1: incluso hicieron
3: frito.
1: Una de más y todo.
3: Es que le tienen frito al pobre.
1: Sí. Entonces, nosotros, yo que te digo una cosa. Sí. Acabé anoche a las 3:30, pero acabé el libro, ¿eh?
3: Joder, qué meritazo.
1: Sí. Yo te dije que estaba muy interesante, no me explicaras nada, y hoy he dicho, no. Seguramente me va a contar cosas que me va a destrozar, me va a hacer
3: un spoiler nivel 10.
1: Un spoilazor de aquello... Sí. Bueno, spoiler, sí. Lo que toda la vida ha sido...
3: Desvelar
1: sí.
3: Lo oculto,
1: eso mismo.
3: Lo mejor.
1: Eso mismo, lo de que el malo ha sido el mayordomo, ¿no? El asesino.
3: Pobre mayordomo.
1: Eso mismo. Bueno, Unai Goikoetxea. Hemos llegado a que ha nacido en Bilbao, que vives allí y que trabajas allí, espero. Escribes allí y, bueno, pues vas sales para visitar festivales.
3: Sí, salgo poco, la verdad. Bueno, ahora ya más quizá, pero sí. Básicamente yo soy de Bilbao de toda la vida, nacido, criado, trabajo, sí. Y suelo salir de poco, pero bueno, cuando salgo lo disfruto también.
1: Uh-huh. Bueno, tienes... esta es la tercera parte de la trilogía de Ander Crespo, que yo a veces te miro y digo, no sé si se llama Unai o se llama Ander, porque te veo como Ander, o Ander bueno, lo veo como tú.
3: Espero que no, ¿eh?
1: No, físicamente.
3: No, físicamente no, porque este hombre mide 1,80 y tiene ojos verdes, pues ya me dirás dónde ves eso, Mari Carmen.
1: Bueno, pero es que uno se imagina el personaje como... Yo cuando lo leo te estoy oyendo a ti. Por lo tanto, yo sí, casi siempre... Me imagino a los personajes como los autores.
3: Como los autores. Como sí, los puede autores. Ser. Pues en gran parte tú sabes que un pedacito nuestro pues se queda en ellos, ¿no? Pero bueno, este hombre está muy atormentado. Yo afortunadamente
1: personalmente no se parece. No lo sé. Tampoco te conozco lo suficiente. Siempre me he reído contigo. Por lo tanto, no. Es verdad que Ander está bastante atormentado.
3: Sí.
1: Cuando he cerrado el libro he pensado, vaya papelón va a tener con su hija, con Amaya, cuando se entere de todo lo que ha hecho durante esta novela.
3: Madre mía.
1: Sobre todo relaciones nuevas que ha...
3: Bueno, pero le tocaba un poco de amor, ¿verdad?
1: Le tocaba un poco de amor, pero no creo que con la hija lo vaya a llevar muy bien esto.
3: Ya, siempre hay daños colaterales. El amor tiene daños colaterales.
1: Bueno, la hija también tiene amores nuevos, ¿vale?
3: Claro.
1: Entonces, pues lo tiene que entender. Tenemos los personajes de toda la vida. Pero antes de todo, vamos a decir... tú sacaste estas dos novelas, las primeras, Solsticio de invierno y Oscuridad sin sombras. Se llamaban más o menos así. ¿Le has cambiado algún...?
3: El artículo, una, Oscuridad sin sombras,
1: eso
3: la,
1: es.
3: La segunda. Sí.
1: En la segunda, sí, le cambiaste. Y que la sacaste,
3: autopublicadas,
1: sí. Y tuvieron mucho éxito. Cosa que a mí me gustaría, si yo supiera que se tiene tanto éxito, las autopublico rápido.
3: Claro.
1: Y bueno, luego te buscaron, has editado las dos, las volviste a editar en 2 años consecutivos con Suma.
3: Sí. Eso es.
1: Cambiaste poca cosa, añadiste alguna cosita nueva, algún bonus track que nos pusiste para que tuviéramos que comprarlo. Los que ya lo teníamos.
3: La edición deluxe.
1: Eso mismo.
3: Complete Works.
1: Eso mismo, te vas a quedar sin saber la última de Ander, si no.
3: Claro.
1: Y ahora esta tercera que se llama Mala Espera, que yo quise hacer la gracia con aquello de Mala Espera, la que tendréis que esperar vosotros, que yo ya la tengo, etcétera, etcétera, esas tonterías. Cuando resulta que ya se había sacado en digital, ahí fue la primera metedura de pata, y luego cuando me enteré de que Mala Espera es unas minas que no sé si existen realmente.
3: Sí, están.
1: Sí.
3: Existen. Pasa que no están explotadas, están clausuradas, pero existen. Está justo debajo del barrio de Miribilla, en Bilbao, son unas minas enormes. Lo que es la galería principal es como una catedral, como la nave de una catedral gótica, es espectacular. Y luego la extensión es como 5 Camp Nous, más o menos juntos.
1: Sí, bueno, lo dices en un momento dado en la novela vosotros os gusta más contar las medidas en campos de fútbol.
3: Sí,
1: yo no me entero mucho, yo prefiero los metros.
3: Pero si hablamos de metros cuadrados, que la gente no lo va a entender.
1: Metros lineales, tanto por tanto, yo hice matemáticas.
2: Pero cuidado que el Camp Nou ahora es más pequeñito, ¿eh?
1: ¿Sí?
3: Ya, es que iba a decir San Mamés, pero lo he redefinido. ¿Sí?
2: Pues igual está más o menos...
3: Parejo,
2: sí.
3: ¿No?
2: Sí.
1: ¿Lo han acortado el Camp
2: Nou? No, claro, es que lo han hecho nuevo y ahora aún falta...
1: Lo han hecho nuevo, pero se han quedado cortos.
2: En graderías, sí.
1: Pero eso no está contándolo en alto, lo están contando en área.
2: Ah, en área sí, sigue siendo...
1: La base, no, la altura,
2: sí,
1: no.
2: Eso sí.
1: Si no sería en volumen.
2: Eso sí.
1: Ha visto que una estudió matemáticas y todavía se acuerda de ciertas cosas.
2: Yo soy de letras.
3: Bueno,
1: basándonos en que ya la segunda metedura fue esa de que Mala Espera era una cueva, han aparecido personajes que yo no me esperaba. Cuando empecé a leerla me di cuenta de dos cosas. Primero, que no me acordaba de los libros anteriores. Segundos, que por un lado no hace falta haberlo leído, pero por el otro sí que va bien, porque sigues la continuidad de las historias anteriores. O sea que es preferible y recomendable leerlos por orden.
3: Sí, yo siempre los recomiendo.
1: Sí. Hay otros libros que... La historia sí que es independiente, pero es necesario, sobre todo en algunos de los temas que tratas, en alguna de las subtramas, sí que es necesario saber de dónde vienen.
3: Claro.
1: Porque lo explicas muy poquito para no hacer spoiler
3: para
1: en las anteriores.
3: Para no hacer spoiler precisamente a quien caiga de pie en la tercera novela. Y no sepa realmente que es la última de una trilogía.
1: Pues yo recomiendo, si caes de pie en la tercera novela, saca el pie, cógete las dos anteriores, la dejas aparcada y la lees la tercera.
3: Muy buen consejo.
1: Sí, porque no te va a servir de nada, te va a destrozar las dos anteriores y totalmente. Tiene que ver con estas. Y entramos, yo porque no tenía tiempo, si no me hubiera leído el anterior, me fui acordando poco a poco según lo iba leyendo, sí que es verdad. Pero al principio pensé, ostras, no sé dónde he caído, como dices tú, he metido el pie en la novela y no me acordaba de la otra. Pero sí, van saliendo los mismos personajes, de los que hablaremos un poquito después de la canción. Yo te quería preguntar, pues eso, que si es la tercera o es la última.
3: Vale, es que es una buena pregunta porque...
1: No lo sabes.
3: Sí, lo sé, sí, lo tengo claro. Para mí, o sea, que a nivel editorial quizá entiendan que sea la última. Para mí como autor, no. Yo creo que Ander Crespo tiene para dos novelas más. ¿Significa eso que las voy a escribir? No. Digo que tiene para dos novelas más. Ahora mismo, pues eso, Malaspera cierra un ciclo de 7 años, porque como tú bien dices, yo empecé publicando, llevo 7 años con este personaje y yo pues quiero pasar página y mirar y explorar otras narrativas y otros tramas y otros, incluso otros escenarios.
1: Sí.
3: Y en esas estoy. Entonces, Ander sí que está en mi mente de terminar lo que es la serie, que la serie máximo tendría 5 novelas, porque sí que es cierto que aunque lo que es la trama subyacente a las 3, que es la de su vida, las pérdidas de su vida, queda cerrada.
1: Sí.
3: Sí que es cierto que...
1: Bueno,
3: que
1: queda cerrada, no.
3: Pero hay algunas subtramas que
1: algunas
3: no del todo.
1: Sí. Algunas sí, sí, algunas están abiertas, eso como es. La vida misma.
3: Como la vida misma, es que es así. Nada sí, sí. Es perfecto, o sea, siempre hay imperfecciones, siempre hay flequillos que se quedan ahí colgando.
1: Sí, flequillos, sí. Pues precisamente es lo que le pasa a este señor, que bueno, se le han cerrado varios ciclos de su vida. Es que no, estoy pensando mucho cómo decirlo sin que...
3: Cómo decirlo sin decirlo, ¿no?
1: Sí. Sin decirlo.
3: Pues básicamente, igual sí que... Este hombre ha tenido dos grandes pérdidas en su vida, que ha sido la desaparición de su madre en 1987 y la desaparición de su hermana en 1999.
1: En el libro anterior cierra la de su hermana.
3: Exacto, Solsticio de Invierno es la primera, se resuelve qué es lo que le sucedió a su hermana en el 99.
1: Y está empezando a curar esa herida.
3: Eso es, al resolver ello, pues se quita como una de esos fardos que llevaba sobre su espalda, se lo suelta, empieza a identificar las grietas que tiene ahí en el alma y las empieza a tratar. En esta tercera... se resuelve lo de su madre y esas grietas ya se tapan con la argamasa. El argamasa
1: mira, yo te digo una cosa,
3: amor.
1: Yo a la madre la cojo y la chungulo.
3: Bueno, claro, pero aquí no venimos a jugar, Maricarmen.
1: No. Venimos a jugar.
3: Sí, es verdad. Yo no justifico nada, pero ahí queda, porque... Como tú bien sabes, hay que intentar hilar muy fino, ¿verdad? Cerrar la trilogía, sobre todo. Hay que intentar hilar muy fino y no dar una explicación lógica, desde luego, sino dar una explicación posible.
1: Sí, una explicación...
3: Muy diferente, lógico a posible.
1: Sí, sí. Bueno, a madre, al padre y a todos los...
3: Todos involucrados en lo que sucedió en 1987.
1: Yo creo que acabas antes cargándote a Ander que a todos los demás. Sí. Bueno, ya te digo, está súper interesante. No sabía si la... Bueno, ayer iba bastante atrasada porque me he cogido las vacaciones y no he parado. Y no he parado y yo la tenía para toda la semana y digo, pues es que me queda un día y medio. Pero te dije, no sé si la acabaré, pero la he acabado. O sea, está muy interesante. La recomiendo encarecidamente. Pero eso sí, como dice él, ir sin prejuicios.
3: Claro, yo siempre digo, id, leedla con la mente abierta. Ese es mi consejo, leedla con la mente abierta, porque estamos muy acostumbrados a que nos pongan en el plato siempre lo mismo, siempre la misma comida. Y sobre todo los lectores como nosotros, los lectores de novela negra, novela criminal, lo he dicho alguna vez, parece que es la radiofórmula llevada a la literatura, porque hoy en día pues estamos leyendo la misma novela escrita por distintos autores. Entonces, esta rompe un poquito No, nada espectacular, pero es distinta y tienes que ir un poco con la mente abierta. No te esperes esos giros locos, más que uno que sí que es, pero no te esperes ahí lo clásico, sino una novela pues que vaya pausada y va increciendo hasta que te lanza el golpe final.
1: Ajá. No, y además hay un montón de cosas que yo, él como policía, a mí me hervía la sangre, que quedan muy impunes muchas cosas que yo me revelo.
3: Claro, te das cuenta, es que supuestamente es el mejor policía de la Archanza. Y en algún comentario leí, joder, ¿este es el mejor policía de la Archanza?
1: Sí, pues ¿cómo serán todos?
3: Y no ha resuelto ni un caso en los libros, ¿es verdad?
1: No porque no lo haya resuelto,
3: pasa,
1: es porque,
3: no, pasa.
1: Porque ahora los tiene ahí y le están... se está encontrando con cosas que no se han resuelto en su momento,
3: sí.
1: Y le preocupa más su tranquilidad moral.
3: Exacto.
1: Y es así, es el cerrar el ciclo que tú decías. Bueno, vamos a poner una canción y luego empezamos a hablar de personajes, de todo esto que lo hemos dejado así un poquito para que la gente pues se le entre gusanillo. ¿Vale?
3: Perfecto, muy bien.
1: En este libro, querido, no me has puesto ninguna canción.
3: No.
1: Has dicho, no. Y además me la has dicho con toda la puñetería, me lo dijiste ayer, sorpréndeme, porque te diste cuenta que no me había puesto ninguna.
3: Ya lo sabía, esa era una que tenía yo guardada en la manga, ¿te diste cuenta? ¿No?
1: Eso mismo, sí. Total, que te voy a sorprender, porque por un lado sé que te gusta el heavy metal. Y por otro lado, como he estado a punto de traerte el Gangsta Style o el Richard Kleiderman, sí. O alguno de estos que te hubiera sorprendido un montón.
2: O Paquito el Chocolatero,
1: bueno, también te hubiera sorprendido un montón. Yo sé que Pep se explica mucho mejor. Te va a explicar por qué hemos elegido esta canción.
2: Bueno, a mí cuando me contó Mari Carmen que te gustaba heavy metal... A ver, yo ya tengo una edad, o como diría José María Elvira, o dos incluso, y recuerdo la primera vez, fíjate, la primera vez que escuché la palabra metal en la radio, y fue en la presentación, en la publicación de este disco del que voy a hablar. Hasta ese momento, primero fue el hard rock, después fue el heavy rock... Y como aquí inventamos superlativos, super mega, sí. Lo que sea, pues claro, llegó un momento que todo se quedaba como corto y esto es nuevo, vamos a poner otro nombre, y metal. Aunque ese término también podría considerarse cuando en 1967 los norteamericanos Iron Butterfly sacaron Inagada da Vida, o cuando apareció en Detroit los MC5 en el 68, o incluso cuando los Beatles sacaron Helter Skelter en el doble blanco. Pero bien, Led Zeppelin...
1: Pero esa pesadez de guitarras y de
2: música. Exactamente. Led Zeppelin, Deep Purple fueron quienes se adueñaron del panorama hard, luego heavy. Y en 1976, el grupo británico Judas Priest sacaron su álbum de debut. Me lo compré simplemente por la portada. No los había escuchado, pero la portada me resultó fascinante.
1: Set Wings... Nosotros también compramos libros por la portada.
2: Set Wings of Destiny, se llamaba el álbum. Y la canción esta, que formó parte del primer single, me quedó fascinado. Me quedé fascinado con la voz de Rob Halford.
1: Totalmente grave.
2: Atención a la tercera estrofa.
1: Grave, no, aguda.
2: Perdón, aguda. Uh-huh. Atención a la tercera estrofa y sobre todo a la coda final, porque es una maravilla. El tema se llama The Cyber. Lo que no entendí nunca es porque en los posteriores recopilatorios o greatest hits de Judas Priest, este disco lo omiten. No lo entiendo, es como si la discográfica hubiera renegado de este primer maravilloso álbum de Judas Priest.
1: Bueno.
2: Creo que es una de las mejores bandas de heavy metal que ha habido. Porque Metallica tuvo sus tonterías, hicieron cosas muy buenas, pero cosas muy chorras. Iron Maiden no me acabaron nunca de entrar. Y luego, claro, los posteriores etiquetas del metal,
1: thrash metal,
2: etcétera, etcétera. ¿No?
1: Todo eso hay que entender mucho de metal.
2: Sí, desde luego. Yo soy más de blues. Como mi piel...
1: También tiene varios tonos el blues, ¿no?
2: Sí, como mi color de piel indica, yo soy más de blues.
1: Sí, sobre todo.
2: Así que...
1: Bueno, sí, blues, tan blanquito eres que se te ven las venas azules también.
2: Sí, también debe ser eso, a lo mejor yo...
1: Bueno.
2: Bien, pues este es mi...
1: Tu oferta de hoy.
2: Mi oferta de hoy, el primer álbum de Judas Priest y este tema, The Cyber.
1: Pues vamos a escucharlo y volvemos con Mala Espera.
2: Atención a la tercera estrofa, ¿eh?

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4: Bueno, pues ya hemos vuelto. Poca sorpresa te habremos dado con Judas Priest, porque seguro que te encantan.
5: Sí.
4: ¿No?
5: Sí. No tanto como Iron Maiden, aguerrido, pero sí.
4: No, es bueno, es que a los blueseros les gusta menos Iron Maiden.
5: Claro. Que recuerdo que el año pasado tuvimos esta, una discusión, pero esta...
4: No, el año pasado pusimos a Gary Moore.
5: Claro. Sí. Es que a mí me gusta
4: Buscamos un entremedio que nos gustara a los dos.
5: Exacto.
4: Eso es. A la última te voy a sorprender. Te voy a poner un funky.
5: Vale.
4: ¿Vale?
5: Bien.
4: Bueno. O algo así, ¿no?
6: No creo, ¿eh?
4: Bueno.
5: Funky, bueno, a ver.
4: Perdona. Michael Jackson no toca funky.
5: Bueno, Michael Jackson.
6: Acabas de desvelar que vamos a poner a Michael Jackson.
4: Sí, sí.
6: Pues tampoco.
4: Es que le vamos a sorprender a este hombre.
6: Vale.
5: ¿Con el solo de Eddie Van Halen? ¿Puede ser?
6: No.
4: Ya lo verás. Olvídate.
5: Claro.
4: Olvídate.
5: Bien.
4: Bueno, vamos a hablar. Mala espera. Ahora yo te pregunto todo aquello de cómo se te ocurrió al pobre Ander meterlo en donde lo estás metiendo y todo esto de la del... ¿cómo te apareció estas minas y cómo se enlazó este argumento?
5: Vale. Pues mira, todo empezó por 2007 o así, que yo leí un libro de historia, que no voy a decir el nombre porque desvela cosas, en el cual yo vi una asociación entre la historia y la mitología vasca, digamos. Y esa asociación me pareció fabulosa. Entonces dije, ¿por qué no hago que esta casualidad se convierta en causalidad? Entonces, ¿por qué no genero una trama, creo una novela en la cual el final sea un giro brutal en el que se puedan unir estos dos elementos?
4: Uh-huh.
5: Y así, y eso fue la génesis de la trilogía, en realidad. Esa fue la génesis de la trilogía.
4: O sea que cuando empezaste con la primera novela ya estabas pensando, ya pensaste en esta última,
5: sí.
4: O sea, ya...
5: No, de hecho, es que yo solo pensaba en la última.
4: O sea, que todo lo demás fue para poder escribir la última.
5: Lo demás fue relleno.
4: Relleno, además, por duplicado.
5: Claro.
4: O sea, entiendo que después de 6 años, 7, escribiendo esta última, dijeras tú, pues ahora ya me da igual, ya he cumplido mi deseo.
5: Claro, porque yo tenía ganas de llegar a la última porque quería poner sobre la mesa lo que pongo. Es una teoría sobre la génesis de una figura muy importante de la mitología vasca desde un punto de vista que jamás se ha explorado, que es un punto de vista histórico.
4: Uh-huh.
5: Lo digo en los agradecimientos, lo explico un poquito más a los agradecimientos, no voy a decir ahora para no desvelar, pero la cuestión es que yo soy un amante de la historia, sobre todo de la historia antigua, muy antigua, más allá de los griegos y los romanos. Y para mí poder plasmar esta teoría loca, digámoslo, en una novela policíaca, en una novela del género negro, subgénero Euskal Noir o como lo quieran etiquetar, me parecía fascinante. Y en un principio, la primera novela, Solsticio de Invierno, iba a ser una novela independiente que se iba a ambientar en Suecia, en Nueva York, pero luego me la decidí traer hacia acá y hacer un poquito la estructura, la arquitectura narrativa para que engastase en una trilogía.
4: Muy bien.
5: Para que fuera el arranque de la trilogía.
4: Unai, hay alguien que te quiere saludar. Bueno, de hecho nos quiere saludar a todos porque es el primer programa de la temporada y cómo va a faltar, por favor. Aunque la tenemos por ahí en esos mundos perdidos y pasándoselo bomba, no puede faltar. Buenos días o buenas tardes.
7: Hola, buenas tardes, ¿qué tal?
4: Hombre, nuestra ya... Charo, que tendría que estar aquí, Charo.
7: Sí, ya estamos que... de vuelta, ya estás de vuelta.
4: Bueno, ya estás de vuelta, pues sí, a ver si es verdad.
7: Sí, que hemos echado de menos la radio, los micrófonos, a Nil, a los invitados. Las lecturas no, porque hemos seguido leyendo como locas, ¿verdad,
4: sí,
7: Mari Carmen?
4: Sí, y tanto, y tanto. Yo no he dejado de leer todo el verano. He leído mucho catalán. He leído mucho catalán porque, bueno, he abierto ahí la caja de Pandora.
7: Ya era hora.
4: Sí, no me atrevía yo a leer tanto y ahora me lo estoy pasando muy bien, la verdad es que sí.
7: Claro.
4: Me he dado cuenta que no solamente se me da bien, sino que se me da muy bien. Mejor de lo
7: pues
4: que
7: claro
4: creía.
7: Claro que sí.
4: Tenemos a Pep también, que nos ha visitado.
7: Muy bien,
4: sí.
7: Pep.
6: Hola, Charo.
4: Está recuperándose de sus cosillas, pero está aquí.
6: Sí, hacía tiempo.
7: Hacía tiempo.
6: Caray.
7: Sí. No puede ser. Hoy estamos el equipo al completo, aunque estemos separados, pero estamos al completo, ¿eh?
4: Eso mismo. Y Unai, que lo hemos dicho al principio del programa, que se espabiló en sacar la novela el primero y en llamarme el primero para pedirme ya programa para ser el primero.
7: Bueno, pues me parece muy bien. Además, yo creo que aún hay, lo veré en unas semanas en Bruma
4: en Plencia,
7: Negra.
4: Sí.
7: Sí, en Plencia nos veremos.
5: Bien. El 17 estoy, sí.
7: Bueno, yo también estoy allí, llego el viernes, yo estoy full time, creo, desde el viernes. Viernes, sábado y ya el domingo es la vuelta. Porque Bruma Negra no te lo puedes perder. Es uno de esos festivales que está marcado ahí como con tinta indeleble.
4: Lo sé. A ver si para el año que viene me lo puedo montar. Hoy yo las dos veces que he ido lo he pasado genial. Se come muy bien. Va gente estupenda.
7: Sí,
4: el comisario Juan Mari es de lo más estupendo que hay, lo más maravilloso. Y cualquiera que quiera ir, aunque no haya ido nunca, será recibido con honores. O sea, es que los tratan a todos genial.
7: Y además es que en Euskadi se mata mucho y se mata muy bien, ¿eh?
4: Sí, además se mata de manera que pasa desapercibido. Pasa como si fuera un accidente.
7: Sí, la verdad es que ya retomamos el curso de festivales, que bueno, de hecho ya han pasado en este mes de septiembre, hemos tenido Cartagena Negra, que yo no he ido este año. Uh-huh. Es que os voy a dar un poquito de envidia, un poquito de envidia.
4: Un poquito.
7: Ahora mismo estoy viendo las Copas de los Pinos y el mar Mediterráneo al otro lado, en la playa del Golfet, en Calella de Palafrugell.
4: Pues oye, no me da ninguna envidia porque yo acabando el programa aquí, cuando acabe, podemos coger la moto e irnos para allá. O sea.
7: Ah, pues sí, pues mira, encantadísimo.
4: Encantado de la vida. Más envidia le puedes dar a Unai, que está un poco más lejos, pero yo estoy en un momento.
5: Voy a coger la moto, pero no llego, ¿eh?
4: No, al arroz no. Al arroz no, pero
7: al
4: igual...
7: Al arroz de hoy no, al de mañana.
4: De mañana
7: sí.
4: Puede ser que sí.
5: Me apunto al de mañana.
4: Muy bien. Bueno, Charo, pues te quiero aquí en cuanto puedas.
7: Sí, bueno, yo... A ver, la semana que viene todavía no.
4: Todavía no, pero te quiero por teléfono, porque el invitado que tengo me lo has recomendado tú.
7: Ah, muy bien, muy bien.
4: Y como me lo has recomendado y me ha gustado muchísimo... Ya. Yo he dicho, ahora se lo quiero recomendar, o se lo queremos recomendar entre las dos, a todo el mundo.
7: Bueno, pues muy bien, y además creo que es una tarea que conviene que remarquemos en nuestro Letras y Música,
4: ¿sí?
7: Que es que no nos ceñimos a recomendaros lo que vais a encontrar en la sección de bestsellers del Corte Inglés.
4: No. Eso vas a cualquier librería y ya te lo venden ellos.
7: Claro, o sea, no nos necesitas a nosotras.
4: Nosotros para
7: eso.
4: Que lo apuntéis y vayáis a pedirlo.
6: ¿Venden libros? ¿Se lo cortan todavía?
4: Sí.
7: Sí.
4: Y en la Casa del Libro.
6: A la Casa del Libro, claro.
4: Sí, pero en la Casa del Libro están para despacharlos y a mí no me gusta eso. A mí me gusta ir a un sitio, preguntar al librero y que te recomiende algo porque te conoce y sabe lo que te gusta.
6: El Corte Inglés mejor que no.
4: No. Ni...
7: Pues mira, el Corte Inglés, hasta que yo no compro libros allí, ¿no? Bueno, en realidad, la verdad es que poca cosa compro en el Corte Inglés.
4: Sí.
7: Pero te tengo que decir que tienen como un canal, no sé si es en Instagram o... Creo que es en Instagram, que hacen recomendaciones, evidentemente, siempre de bestsellers. Siempre,
4: claro.
7: Siempre.
4: Bueno, perdona, últimamente estoy viendo un montón que recomienda la de Unai. No sé si será un bestseller o no.
7: Bueno, es que él ya va
4: pero
7: camino.
4: Pero ya va camino de...
7: Claro. Es que él nos progresa adecuadamente.
4: Hombre, además, si tiene una cita aquí delante que dice un Escal Noir nunca fue tan adictivo. Y, bueno. y por Miquel Santiago, pues otra cita de Tony Hill y otra de Perú Camara. O sea, quiere decir que si estas tres personas dicen que el libro de Unai es bueno y yo me quedo hasta las 3:30 a.m. leyéndolo porque no me lo acababa y digo, ¿me lo acabo? Es que es bueno.
7: Claro que es bueno, claro que es bueno. Yo cuando vuelva de Bruma, os haré un resumen de la legión de fans que tiene Unai allí, ¿eh?
4: Sí.
7: ¿No? Seguro, sí. Seguro. Seguro que sí, seguro que sí.
4: Sí, porque cuando yo lo conocí allí en Bruma, no había editado todavía Consuma, que eran sus libros, los que ha dicho al principio, autopublicados, y ya vendió un montón.
7: Ya.
4: O sea que fíjate ahora sí, ya Unai, que es ahora. Aquí un bestseller, el hombre, como dice el de Bilbao. Porque...
7: Bueno.
4: Porque se puede.
7: Porque los de Bilbao hacemos bestsellers de lo que nos da la gana.
4: De lo que nos da la gana. Muy bien, pues, Charo.
7: Bueno, pues hoy os dejo.
4: Disfruta
7: que
4: un montón.
7: A quien tenéis que escuchar es al invitado, no a mí, que ya tendréis mucho tiempo durante todo el curso de escucharme.
4: Eso es. Además, tú como cojas un micrófono, hay que quitártelo con agua caliente.
7: Sí, rápido.
4: Bueno, muy bien, pues venga, un beso, Charo.
7: Hasta
4: la vista. Adiós. Pues nos ha dejado sin tiempo de hablar de la novela. Bueno, suerte que ya habíamos hablado un poquito de ella. Estabas explicando que era la novela que cerraba la trilogía y que realmente era la que tú querías escribir esta historia. Claro, has tenido que... bueno, porque una novela de una historia de 1000 páginas no es fácil de vender. Y entonces has dicho, pues voy a hacer 300 y pico, 400 páginas, ¿no?
7: Esa es, facilita de leer.
4: 400 sí. Tiene esta.
7: Sí, 400.
4: Letra grandecita, quiero decir que bien, se lee muy bien. Pasan las páginas que es un contento. Ambientada al final, nos estabas explicando, en el País Vasco, Bilbao.
7: Sí, entre Bilbao y el Valle de Atxondo, que es como un paraíso, no sé si habéis estado alguna vez, si no lo habéis visitado.
4: Yo no,
7: es maravilloso.
4: Pero...
7: ¿Sí? A ver, el Valle de Atxondo es maravilloso.
6: Yo siempre he tenido envidia de los vascos por ese país, por esa maravilla de paisaje, de paisanaje que hay en el País Vasco. De verdad.
4: Yo solo estuve una vez en Irún por trabajo, estuve una mañana y me volví por la tarde y solo recuerdo un polígono donde estuvimos de una charla y luego unos pinchos.
7: Pues no lo conoces entonces.
4: Bueno, luego he estado en Plencia, pero en Plencia sí que me gustaría ir con más tiempo porque, claro, llegas a Bilbao, coges el tren y vuelves el mismo día que coges el tren y no te da tiempo a ver nada.
6: Hubo un tiempo que estuve planteándome de irme a vivir a Durango.
7: Me encantó. Sí.
4: Bueno, vamos a con los personajes, que nos quedan 10 minutos. No, menos de 10 minutos nos quedan. Vamos a hablar con los personajes. Repetimos personajes que son pues Ander Crespo y pues todo su mundillo, que es Miren Zarandona, que es su segunda de a bordo, podríamos decir.
7: Sí.
4: Tenemos a Garde Azábal, que me hace mucha gracia porque él le llama Garde.
7: Garde, sí.
4: tenemos a Maya, que es su hija. tenemos a Alday, Mikel Alday, sí, que es bueno, que entró en la de la segunda, entró nuevo.
5: Sí.
4: Y bueno, pues tiene una relación con Miren.
5: Sí.
4: Se va haciendo más importante en esta novela. Tenemos, yo qué sé, habla también de otros personajes que han desaparecido. Tenemos a Carmelo, que es su padre, y Garbiñe, que es la madre desaparecida. Tenemos un montón de personajes que aparecen en esta novela. Y tenemos a un personaje muy especial, que no me acuerdo cómo se llama, pero es el perrito. Gorricho.
5: En euskera significa Gorricho. Rojito, sí.
4: Gorricho. Que es un encanto. Es un encanto. Pobre. Pues sale poco, pero es solo le falta hablar a ese perro. Solo le falta hablar. Yo es que, bueno, cuando salen animales, perros o gatos, me gusta mucho. Pero este es importante. Es importante porque en esta tampoco tanto, pero en la otra salió, fue un puntal muy importante para Ander. Y bueno, pues aquí sigue su andadura con él. De todos los personajes, esta vez ha sido mucho más benevolente con todos ellos.
5: Uh-huh.
4: ¿Con cuáles te quedarás?
5: Yo me quedaría con Ander, desde luego, porque me parece que es una persona... es coherente, es lo mejor que se puede decir de Ander, es coherente. Y muy fiel, y luego también con Miren Zarandona, porque es una luchadora.
4: Sí,
5: es una,
4: a mí me gusta mucho.
5: Y a mí su personaje me encanta y siempre le intento dar el mayor protagonismo posible, y no por cuota, sino porque realmente por convicción, y porque pienso que ella atesora un poder y un conocimiento que está muy por encima, incluso te diría yo, que de Ander. Y por eso pues intento pues que
4: yo... Y una sensibilidad. Es que tiene, sí, sensibilidad. Sí, Miren, mucho. Tiene sensibilidad. Sin embargo, yo de Julia no me fío ni un pelo.
5: Es que la gente, claro...
4: No, pero sigo sin fiarme.
5: Ya estamos jugando de Mari Carmen, estamos jugando, ¿eh?
4: Sí. Bueno, es que cada uno cuando lee, sí, siente algo.
5: Claro.
4: Y así es que como tú te sientes muy bien con Miren y lo que diga, te lo crees 100%, yo cada vez que Julia abre la boca...
5: No te la crees.
4: No, me no te la crees. Temo que va a pasar algo. Que está, es una espía o algo así.
5: Claro, y espía. No sé, eso mismo no le sé. Sucede a la hija, a Maya, la hija de Ander, que no espía.
4: Es que yo me fío de Maya, fíjate, claro, de su instinto. Sí. No me gusta. Que seguramente, claro, será una bellísima persona y tú la has querido pintar muy mal al principio y ahora resulta que es buena, sí, pero yo ya voy con la mosca detrás de la oreja, mira. No sé. Tú ahí riéndote porque sabes lo que es realmente, pero yo como no,
5: claro,
4: lo sé.
5: Bueno, es que efectivamente, yo lo que intento hacer siempre son personajes que no sean ni blancos ni negros,
4: claro,
5: personajes ambivalentes, personajes que tengan luces y sombras, y desde luego Julia tiene muchas luces y sombras, y Julia tiene un pasado que tampoco es para...
4: Julia es demasiado orgulloso. Inteligente para mí.
5: Sí, es una superviviente.
4: Sí. Es muy inteligente, además es de aquellas personas que no solamente es inteligente, es inteligente emocional, o sea, se da cuenta de todo rápido y por eso me da mucho miedo.
5: Y se adapta.
4: Y se adapta, camufla.
5: Sí. Sí, como todo buen superviviente se adapta, entonces es peligrosa, pero claro,
4: ¿sí?
5: Luego ya...
4: Bueno, no sé, Ander sí me gusta, Miren me gusta muchísimo y Alday me parece un chaval que tiene que espabilar un poquito, pero también está bien.
5: Sí, es un poquito más simple, pero bueno.
4: Sí. Bueno, es informático, tendría,
5: claro,
4: que ser...
5: otras cosas, claro.
4: Tendría que ser, estar más fijarse más en las cosas.
5: Pero fíjate, pero bueno, que tiene también ahí un pasado que ha quedado ahí... Es uno de esos hilitos, ¿verdad? Que quedan,
4: sí,
5: sin,
4: que quedan
5: sin,
4: que
5: sin cortar.
4: Yo creo, sí. Que tienes que hacer otra novela. Tienes que hacer. Bueno, se nos acaba el tiempo y quiero que Pedro nos explique por qué hemos traído esta canción.
6: A ver, sí.
4: Para sorprenderte.
6: La canción es de Michael Jackson, sí.
4: Sí.
6: pero no traemos a Michael Jackson.
4: No, no, es que a Michael Jackson ya no podemos traerlo.
6: Efectivamente. Entonces, yo, aparte de gustarme el blues muchísimo, soy un amante y coleccionista de versiones curiosas de canciones. Y esta, cuando la escuché, creo que fue a principios de este siglo, del 21, quiero decir, claro. Yo vengo de otro siglo.
4: Sí. Es que solo tienes esos dos.
6: Sí, exactamente.
4: ¿Vale? Bueno, pues cuando ni antes ni después, no puedes contar más que con el 20 y el 21.
6: Cuando la escuché, me quedé sorprendidísimo. Es un grupo californiano. Es un grupo de estos que, de, que tiene una de esas tantas etiquetas del metal. En este caso, nu metal. El grupo se llama Alien and Farm, o sea, granja de hormigas alienígenas, se llama así.
4: Sí.
6: Y en su álbum
4: no
6: de
4: tenían
6: debut,
4: otra cosa más extravagante.
6: Y en su álbum de debut nos obsequió esta versión de Smooth Criminal de Michael Jackson, que cuando la publicaron con otro nombre, Sleeve Thieves, creo que se llamaba. Tuvo tanto éxito que en el siguiente álbum, el del 2001, la volvieron a publicar, y esta vez con el nombre de Smooth Criminal.
4: Hombre, es que es Smooth Criminal, se ve claramente.
6: Que es cuando la escuché yo, la escuché yo por la radio y me quedé sorprendidísimo. Nu metal en estado puro. Me diste la idea ayer cuando me hablaste de System of a Down y dije, ya, pero es que System of a Down, este expresa más el sentimiento metal que no System, que te cambia de sonido de golpe y porrazo en la misma canción. Así que esta es mi propuesta para cerrar este programa.
4: Eso mismo. Que a ti seguramente no te sorprenderemos, pues ya la conocerás, pero a la gente,
5: sí, me encanta.
4: La gente no la conoce. Entonces, ya que no te puedo sorprender a ti, porque ya te digo que está muy tentada de traerte alguna canción de estas coreanas o algo de esto.
6: Sí, de K-pop.
4: A ver, es que a mí cuando me dijiste sorprender, me dije yo, pues te va a sorprender. Hombre. Pero no, he sido buena. Por lo menos que se sorprenda al resto de la gente. Ander, como queremos escucharla desde el principio, nos vamos a despedir aquí porque nos quedan, nada, 20 segunditos. Muchas gracias. Recomiendo la novela a todo el mundo, pero sobre todo empezar por Solsticio de Invierno.
5: Muchísimas
4: de invierno,
5: gracias.
4: Es de invierno, ¿no?
5: De invierno.
4: A ver, me voy a liar porque
5: es
4: en esta hablas del Solsticio de verano,
5: claro,
4: pero la otra de invierno.
5: Verano, pero la primera es de invierno.
4: Es de invierno, no nos liemos. podéis encontrarla en Suma o... ya en Suma. La retiraste de...
5: Está solo en Suma.
4: En Suma la encontráis. Hasta la semana que viene. Aquí os dejo con
6: Smooth
4: Criminal.
5: Es que ricas,